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1: Es la hora 23:32 minutos.

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1: Es la hora 0:01.

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0: Es la hora 0:32 minutos.
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0: Es la hora 2:01.
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4: Es la hora 2:32 minutos.

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0: Es la hora 3. Un minuto.
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0: Es la hora 4, un minuto.
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0: Es la hora 6:32.
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0: Es la hora 8:01.
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3: Es la hora 9, un minuto. 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

0: Buen día, gente, llegando el día viernes. Sí, tu cuerpo lo sabe, viernes. 8 minutos de las 9 de la mañana. ¿Cómo le va, señora? ¿Cómo le va, caballero? La cartera, la dama, la billetera, el caballero, comadre, compadre. Buenos días desde la ciudad de Palmira, distrito del departamento de General San Martín. Arrancamos la mañana.com. Le aviso que hay muchísimo. Hay mucha gente. 4:15, para no decir 4:15, 4:25, 4:20, ya empezaron. Mamita querida, ¿no? Hay otro que a las 6, otro a las 7, muy temprano la gente. Y le digo, espero no cumplir con todo.
1: Tengo una
0: rumba en la familia de la radio. ¿Cómo dice que le va? Comadre, compadre. Sí, la cartera la dama, la billetera el caballero. ¿Y cómo andamos? ¿Arrancamos bien? Arrancamos porque le ponemos todo el ritmo a lamañana.com. Poca palabra y muchísima música. Que el manto del Señor y el manto de la Virgen María a cada uno de ustedes, integrante de la familia, como en su hogar. Arrancamos lamañana.com.

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2: Minutos de las 9 de la mañana, rapidito me traen. Acordate que hay 14 premios, como a Martita del Barrio Flores, Cacho Castaña, Quiero que un pueblo que baile, ya lo sacamos. Te recuerdo, 263-440-4375, tu nombre, tu último tres números de tu documento. Ahí voy, Cacho Castaña.

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1: Saliendo, cumpliendo, rapidito, vamos por acá, dice, hola Jesús, ¿cómo te va? Buenos días, Martita, Fernanda y Rubén del barrio San Pedro, como siempre, la chica de la boutique, ya lo sacamos, vamos rápido, voy rápido, lo más rápido que pueda para poder cumplir con todo, porque para no dejar ninguno, ayer quedaron dos temas solamente, en toda la semana, lunes, martes, miércoles, jueves, quedaron solamente dos temas del día de ayer, nada más. Hoy espero poder sacar todos los temitas en lamañana.com. Acordate que hay 14 premios.

Acá estamos de vuelta buscando música, buscando para cumplir con cada uno de ustedes. 20 minutos de las 9 de la mañana por acá. Dice Martita, otra Martita más, che, pero esta del barrio Los Tilos, ¿no? Esta del barrio Los Tilos con Jonathan. Dice, quisiéramos escuchar algo de José Luis Perales. ¿Qué pasará mañana? Puede ser, cómo no. 6:45 me lo pasó este mensajito. 6:45. Tan temprano, ahí en lamañana.com. Ahí estoy diciendo algunos los horarios, pero compartiendo. Acordate, 263-440-4375. Me mandás tu nombre, tu último 3 números de tu documento. Lo vamos a ver dónde. A Barranca, sí, Barranca Maipú, familia Estoco, María, un saludo grande. También a Ramona de Luján de Cuyo, dice buen día Jesús, que tengan un excelente fin de semana, bendiciones. Muchísimas gracias Ramona, un beso enorme para vos, que pases también lindo este fin de semana. José Luis Perales, ¿qué pasará mañana?

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1: 26 minutos de las 9 de la mañana. Por acá dice Cristian con Fernando, dice, estamos laburando acá en el barrio San Pedro, en construcción. Puede ser algún temita de los iracundos, cualquiera, tempranito. Bueno, buscamos. Por acá Gerardo, ¿cómo te va, Gerardo? Ahí dice, ¿qué dice por acá? Día, dice, participamos por los sorteos Elda y Gerardo y queremos compartir el tema Yo vivo en esta ciudad por Pedro y Pablo. Buen fin de semana, bendiciones. Buscamos ese temita también. Acá Rubencito, el carillero puro, dice, queremos participar, quiere el temita de los, un tema de los charros también. Tres temitas vamos a estar sacando. Quiere decir que tenemos que sacar los iracundos, Pedro y Pablo y algo de los charros en la mañana.com. ¿Qué dice Mabel? Queremos participar, Jesús, con mi familia, Jorge, Ana y Oscar. Anotadito todos. Acordate que todos los que participaron de lunes, martes, miércoles y jueves, más los que se suman ahora y más los que ya se habían sumado también, todos, están todos, 14 premios tenemos, los iracundos, Pedro y Pablo y algo de los charros en la mañana.com.

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1: 41 minutos de las 9, te dije que había mucha música, y ahí saqué Los Charros, Gigante, y bueno, Gigante Chiquito, cumpliendo también para él y Gerardo, que habían pedido también algo de los Iracundos, los muchachos que están trabajando en el barrio San Pedro, cumpliendo. Lo venimos para acá, acordate al 263-440-4375. Hola, Robert.
2: Roberto Mauri, te mando saludos yo, mi mamá. Bendiciones, muchas bendiciones. Ponerme una canción de Rafael. El último número, 522. Quiero participar por el sorteo. Gracias.
1: Dale, Roberto. Roberto Gómez. Ahí siempre Roberto Gouri, de Carrilo Barriales, con su mamá. Un saludo grande, mi hermano. Bendiciones para todos. Venimos del barrio Neto Kirchner. Llegamos a María Lencina, como todas las mañanas. Buenos días, bendiciones, Radito Sol. Te doy mis números para el sorteo. Richard Ávila y María Lencina. Saluda a Miriam Vira y Jesús Lencina. ¿Me regalás Rosa de Otoño? Gracias, cariño. Perfecto. Rafael y Rosa de Otoño, un balsecito en la mañana.com.

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1: Minutos de las 9 de la mañana cumpliendo por acá. Por acá tenemos Sandro, una muchacha y una guitarra, sí, Florencia. Ahí vamos a estar girándolo del barrio Flores de San Roque. Muchas gracias. Están todos notaditos, toda la familia. Por acá que dice Rubén Amaya, dice buenos días Jesús, mañana fría, sí, fría, Pepe. No, le ponemos todo lo mejor para calentar cuerpito del barrio Ciudad de Palmira, anotadito, toda la suerte, Rubencito. Lo vamos otra vez al barrio Neto Kirchner. Hola, Eve Corbelio, hola, buen día, Jesús. Feliz viernes para todo el mundo. Jesús, ¿me podría pasar el tema de Zancudito Loco? Participo. Muchísimas gracias, cuando quiera, la fresquita nomás. Chau, chau. ¿Cómo no, querido Eber? Miren, si Zancudo Loco, vamos a estar buscándolo también en la mañana.com. 263-440-4375, tu nombre, tu último tres números de tu documento y participar, como lo ha hecho por acá Noemí. Dice, buenos días Jesús, para participar, Noemí, que tenga un hermoso fin de... Chau, chau, me pone, cómo no, buscamos. Ya tenemos Sandro, ya tenemos, ya estamos buscando Zancudito Loco también en la mañana.com. Te recuerdo esta tarde, a 19:20 horas, José Bochita Ormo, en Aire de Gol, Aire de Gol. Y por la radio, y también lo va a estar viendo, sí, lo va a estar viendo el Bocha. ¿Y quién te habla? Jesús Vélez, vamos a estar en el Facebook de Jesús Vélez, ahí. Ya le voy a cambiar, le voy a poner Jesús Vélez Producción. Ahí le vamos a estar poniendo. Bueno, ahí vamos a estar compartiéndolo. Lo va a estar viendo nosotros. Lo normal de nosotros en cada partido que estamos. Ahí vamos a estar, no solamente por la radio, también vamos a estar hoy día de 19:20 horas. La locura de poder estar compartiendo. La gente que quiera, viste que hay gente que están escuchando la radio y hay otros que pueden verlos. Y poder mandar algún escrito, algo, ahí compartiendo en cualquier punto cardinal o en el, este fabuloso internet, como dice un amigo mío, Domingo, ahí. Bueno, ya tenemos Sandro, Los Rebeldes, y enseguidita lo comunicamos con José Luis Modesti desde San Martín, informando todo periodísticamente. Sandro, Los Rebeldes, Zancudo.
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1: Estamos de regreso, ahí pasó el zancudito loco para Eve Corbelli del barrio Neto Kirchner, pero venimos por acá porque lo vamos a San Martín con José Luis Modeste. José, buen día.
2: ¿Qué tal, Jesús? Buen día para vos y para la audiencia. Para informarle a la gente del departamento Junín, bueno, en este caso de la gente de la zona de Orfila, el operativo acá por su barrio previsto para hoy viernes en ese distrito precisamente de Orfila, pero suspendido debido a las celebraciones de San Estado que se va a dar en el día de hoy, pero que ya vienen del pasado miércoles. Según informaron la organización, el operativo fue programado para el martes 11 de agosto, a las 10 horas, y el resto de los operativos previstos para este viernes se realizarán con normalidad en toda la ciudad, porque el operativo hoy viernes va a continuar en el barrio Monte Caballero, de Carril Caballero a las 10:30, mientras que en 3 esquinas se realizará en el Jardines de Fátima a las 11 horas. En las filas, entonces, no sentar, no va a llegar las 10:30, como estaba previsto, la garrafa en tu barrio, porque, bueno, ya lo dije recién, debido a las los festejos de San Cayetán, no se va a llevar a cabo este operativo, ¿sí? En el calle Caballero y también en 3 esquinas, a las 10 ya se entregan en calle Caballero. Otro tema que tiene que ver con la delincuencia en San Martín, continúan los accidentes, con los robos, esta vez delincuentes asaltaron a otra joven de 22 años y a una adolescente de 15 años. La policía investiga un asalto ocurrido precisamente alrededor de las 20 horas en el departamento de San Martín. Este hecho se registró en la intersección de Pedro Vargas y 16 de septiembre, cuando dos mujeres de 22 y 15 años caminaban por la zona y en ese momento ambas fueron abordadas por los delincuentes que, bajo amenaza con un arma de fuego, les sustrajeron un teléfono celular, Motorola 15, en este caso G15, y pusieron la denuncia. Esta denuncia, los policiales se encuentran realizando las medidas investigativas correspondientes para dar con los autores de este hecho ocurrido en San Martín. Como decía recién, siguen los accidentes de tránsito en lo que es la ruta 7 y de Bueno, el Casero, la calle La Valle, carril Eva Perón, que es el ex Monte Caseros, entre otros. Por último, ya para cerrar, ayer se registró un fuerte temblor en Mendoza. Este sismo fue de 4.6 y fue registrado, como te decía ayer, a las 21 horas, según así lo informó el IMPRES, con datos preliminares, pues, se comprobó que sí, que habíamos sentido un epicentro que se localizó a 16 kilómetros al sur de Mendoza, a 170 kilómetros al sur de San Juan y a 21 kilómetros al norte de Ucarteche. El movimiento tuvo una profundidad estimada de 10 kilómetros. Estos datos son de carácter preliminar, pero como te decía, ya está confirmado. Mismo ayer a las 21 horas, la provincia fue en la provincia de Mendoza, si bien fue en San Juan, pero también en Ucarteche hubo un epicentro. 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A las 11 estamos de vuelta.
1: Dale, lo reencontramos a las 11, José.
2: A luego.
1: Ahí pasó José Luis Modesti desde San Martín informando. Ya vamos a estar a la segunda a las 11 de la mañana. 10 minutos de las 10, sí, 10 minutos de las 10. Por acá, ¿qué tengo? Vamos sacando por acá. ¿Qué dice? Dice, hola Jesús, buenos días. Quiero saludar a mi querida prima Elba Pérez, que mañana cumple años. Y espero que pase un lindo día. Le deseo lo mejor de la vida, que se lo merece, de parte de Noemí Pérez. Y mañana nos vemos en el chocolate. Dice, bendiciones Elba, pásele un tema de Manero. Sí, estas son las que le gustan, Manero. Mi vida, son de terror. Bueno, buscamos ahí algo de Manero. Por acá, ¿qué dice? Vamos por acá. Hola, buenos días. Queríamos participar de los sorteos. Somos Bani, Lauti, Joaquín, Milo. Muchas bendiciones. Gracias, familia, por estar. Otro más y lo vamos con la música. Hola, buen viernes. Quisiera escuchar el tema Quédate con lo sencillo de Tiago Navarro. Participar. Hola, Graciela del Jardincito. Ahí que está pegadito al zip por Carril San Pedro. Perfecto. Ahí vamos a estar buscando el tema. Vamos con el Manero en la mañana para la cumpleañera que va a estar mañana. Mirá la voz, se la quedaba calladita. Te voy a ir a tomar todo el chocolate ya mañana.

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0: Acordate, para participar, 14 premios al 263-440-4375. Rapidito, como te digo siempre, para no quedar mal con ninguno, lo posible, ¿no? Por acá, audio, buenos días, buenos días.
1: Hola Jesús, buen día. Mirá, soy Zulma. Te quiero decir que cómo estás, cómo has amanecido, bien. Me alegro mucho que has amanecido re bien, en el nombre del Señor Jesús, estamos todos bien, tanto vos como yo, toda tu familia. Yo te escucho todos los días, pero soy un poquito así, no soy muy amante a así mandar mensajes, ni poner música, nada, pero yo te escucho todos los días. Pongo la radio, estoy limpiando, hoy día estoy por planchar, así que estoy todo bien, bueno, gracias a Dios. Espero que vos también estés bien. Mirá, te voy a... estoy metida, o sea, quiero estar en los premios. En los últimos tres números del documento son 368. No sé si es por el documento, la verdad es que hace un montón que escucho radio, te escucho a vos, te vuelvo a decir, pero estoy afuera, en el patio, limpiando. Bueno, Jesús, chao, me alegro, besos grandes.
0: Perfecto, ahí estás anotadita, ahí toda la suerte para vos, gracias por estar del otro lado, compartiendo ahí Zulma, muchas gracias. Está anotadita Zulma, dice: hola Jesús, buenos días, queremos participar por el sorteo de hoy, Rosy, Luis, Leandro, Paola, gracias, anotadito toda la familia. Por acá, ¿qué dice? Espérate que voy. Hola, buenos días Jesús, feliz viernes, quisiera participar por los premios de hoy, te pido la canción de Amal Azul, yo tomo licor, Caro, perfecto Caro, anotadita Caro, toda la suerte para vos. Jorge, quien dice: hola Jesús, buen día, feliz viernes, lindo día para todos, anotalo para el sorteo. Jorge, Ani, toda su familia, muchísimas gracias Jorge y familia, bendiciones. Por acá, ¿qué dice? Hola, buen día Jesús, soy Jessica, quería participar de los premios con él, tatatá, y pediste el tema de Sinvergüenza, de Karina, se lo dedico a Eve Corbelli, gracias, bendiciones. Ah, mirá vos, con dedicatoria y todo. Ah, ahí la tenemos. Ahí, a ver acá, hola acá, otro más, acá, bajamos la música. Hola Juanita, buen día.
2: Hola Jesús, muy buenos días. Te habla Juanita Barroso, la del Carril Los Barriales. Jesucito, que tengas un buen fin de semana, que estés bien y que toda tu familia esté bien también, y a todos los oyentes. Bueno Jesucito, quiero que me anotes para el juego de hoy día, 383. Y si podés ponerme, resistiré para mí y todas las nenas del Carril Los Barriales. Un abrazo, hijo, un beso, con muchas bendiciones. Chau, chau.
0: Gracias, Juani. Bendiciones. Saludito para Juanita Barroso, Carril Los Barriales y todas las, mis nenas chiquitas de Dios. Le mando salud también, ya que estoy por Juan y Juanita de Montecasero, a su marido Pedro, a Juanita de San Martín, Juanita del barrio Villa del Carmen, a Juanita del Chimba, Juanita también de la calle Obrero Ferroviario, Washington, La Encina, un saludo grande. Quiere decir que tenemos a Mar Azul, Yo Tomo Licor, Karina Sinvergüenza y también Resistiré. Tres temitas, sacamos ya nomás.

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2: Que me ha tocado la quiniela. Wow.
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1: De regreso, 48 minutos de las 10 de la mañana. 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También acuérdate, a partir de las 19 no queda, no lo dejen solo. Por acá dice: buen día, Jesús, queremos participar en los sorteos. Dios bendiga tu día, dice Emma, Abby, Fernando, Jorge, Marcela. Te dejo los números para el sorteo. Fabi, también un tema de Gary me pide. Buscamos. Acordate para participar al 263-440-4375. José, queremos participar. Te estamos escuchando desde Colonia Junín. Hablando de Colonia Junín, que está cerquita de dónde. A ver, este dice cerca del poli. Me dice: ¿serán los que están ahí trabajando? Bueno, un saludo grande para ellos. De Colonia Junín, le mando un saludo a Carlos Acosta, más conocido por el viejo abuelo Landucci de Colonia Junín. Un gran abrazo, estimado amigo, ahí para él y toda su familia. Y les recuerdo también que tiene la escuelita Pan Duro para los chiquitos, para una contención de niños. Acordate, Pan Duro, Carlos Acosta, más conocido por el viejo abuelo Landucci. Bajame la música por acá, que dice: buenos días.
2: Buen día, Jesús. Buen día, viernes. Llegó el fin de semana. Bueno, Jesús. Luis Ávila, de acá del barrio Beniel. Okay. Premio, quisiera participar, 526. Un abrazo grande, Jesús.
1: Dale, Luisito, Luisito Alberto Ávila, del barrio Bernier presente. Sergio dice: ¿cómo te va? Con Ana, del barrio Colonia Plantel, anotaditos. Nos vamos a Martín otra vez al barrio República Oriental Uruguay. Blanca, Fernanda y Luis están anotaditos. Lo venimos por acá, audio. ¿Qué dice por acá? Buenos días.
3: Hola, Jesús, buen día, ¿cómo estás vos? Espero que estés bien. Bueno, yo llamaba, quisiera participar por los premios. Los tres últimos míos son 006 Yolanda, de acá del barrio Bernier. Bueno, Jesús, que tengas un bonito fin de semana.
1: Gracias, Yolanda, un beso enorme.
3: Los tres últimos míos son 006. No sé, creo que te lo repetí, me parece. Bueno, chao, Jesús.
1: Gracias, Yolanda. Proyecto 1, 2, 3. El barrio Bernier, anotadito. Vamos con otro. Buen día, Jesús, quería participar en los sorteos de hoy. Muchas gracias, bendiciones. Estela, feliz fin de semana. Gracias, no me digas, gringo, yo siento el calor de mi. Seguimos por acá, ¿qué dice? Oscarcito Mesatesta, como siempre, enganchadito. Buen día, Jesús, participó en el sorteo de hoy. Oscar Mesatesta, buen viernes, abrazo. Gracias, Oscarcito. Ya que estoy por ahí, ¿quién puedo saludar? Exactamente, a Juancito, que tiene en su negocio, está clavada la radio en carnicería, tiene verdulería, tiene fiambre, tiene lo que usted quiere buscar, vaya. Está a 20 metros en la calle San Martín. Ahí está, Juancito, un abrazo, Juancito. Si está escuchando, que seguro está moviendo la cabecita. Gracias, gracias. ¿Cómo sabe si no me ve? Ah, ¿qué sabe vos? Acordate para participar al 263-440-4375. Me mandás tu nombre, tu último tres numeritos, como lo ha hecho acá Agustina. Dice: tema La Luna y tú. Hola, Jesús, Agustín y Carlos. Están anotaditos al barrio Jardín Fer. Ferroviario, Gary y este de Ráfaga, si no me equivoco, y Soleá, si no me equivoco, La Luna y tú. Giramos, Gary, y ya se viene La Luna y tú en la mañana.com.

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2: Hola, buen día, Jesús. Quería participar por los sorteos de hoy. Soy Ale 072, Raúl 618 y Lucy 865. Gracias, que tengan un feliz fin de semana.

España, Dios bendiga. Qué oportunidad, Rogelio, que me ha dado todo el día y para hacer más momentos. Gracias.

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1: Ya estamos de regreso, 5 minutos de las 11, ya falta casi nada para hacer los sorteos, los 14 premios, pero estamos en contacto con José Luis Modesti. José.
2: Gracias, Jesús. Bueno, todos los de agosto, Orfila, y se encuentra la parroquia de San Cayetano, un mundo de gente realmente lo que se vive, y seguramente pedían que este año va a ser multitudinaria la llegada de fieles a ese lugar, teniendo en cuenta la situación del país. Mucha gente se ha quedado sin trabajo, entonces van a pedirle al Santo Patrono para conseguir realmente un lugar laboral para mantener a su familia. Pero sobre este tema, bueno, sabemos que comenzó todo el día miércoles con las misas correspondientes, siguió el día jueves con misa y también la bendición de las herramientas de trabajo. Y consultamos al párroco Matías Abraín, cura párroco de San Cayetano, cómo continúa hoy, que es el día precisamente del Santo Patrón nuestro.
3: Preparado ya y dispuesto para poder vivir este 7 de agosto, el día de la fiesta de San Cayetano, con dos misas en la mañana, las 9 y a las 11 horas, y también dos misas en la tarde. Todo esto previo a un festejo central en la noche. Misas en la tarde van a ser a las 15 y a las 17 horas, y nos acompaña su querido Padre Obispo, Marcelo Colombo, en misa central a las 20 horas. Después, la tradicional procesión con las antorchas, con las viñas aquí aledañas al santuario.
2: Bien, allí teníamos la palabra del párroco Braín de San Cayetano. Por último, y ya para terminar, recorremos aquí hasta las 12:30. Esto, el corte de energía se realizó a las 8:30. Mantenimiento de Edeste, Catarán, Rosa. De las 13 horas en calle en Anclares, en Chimpas y Tulipa, en Nueva California, San Martín, y ya tienen que tener el suministro los vecinos de Ruta 50 y calle Uruguay en Palmira, porque el corte se registró entre las 9:30 y las 10:30, o sea, que ya tienen que tener suministro de energía entonces, entre Ruta 50 y calle Uruguay de Palmira, y si no, esperen porque es un mantenimiento, es un trabajo de mantenimiento que realiza la empresa como todos los días, ¿no? La temperatura actual es baja para esta época del año, 7 grados, se espera una máxima de 7, la mínima puede ser 7 grados, y la humedad es de 40%, la velocidad es a 7 kilómetros, y la visibilidad a 14 kilómetros. Por el momento, es todo. Que tengan un buen fin de semana y disfruten la jornada del día de hoy. Y el lunes estaremos con más.
1: Dale, José, un abrazo. Lindo fin de semana.
2: Un abrazo, buen fin de semana.
1: Ahí José Luis Modesti informando todo lo que es el departamento de General San Martín, ahí en Orfila, el Santito. Ahí está mucha gente. 9 minutos de las 11 de la mañana, tenemos audio por acá, a ver qué dice por acá. Buenos días.
4: Hola, Jesús, ¿cómo estás? Mirá, te estoy hablando desde San Martín. Mandale saludo de aniversario a mi papá y a mi mamá Rosa y Ricardo, que cumplen 57 años de casado, y a mi sobrino Gonzalo Orozco, que cumple 14 años, que es el amor de mi vida, lo amo. Así que si podés mandarle un saludito y una cancioncita, una música. A mi mamá y a mi papá le gusta lo vals. Y bueno, y él tiene 14. Elegí la música.
1: Rosita López, mirá la voz con Ricardo Buenanueva, el barrio está de fiesta, está. Qué lindo aniversario. Dos temitas, vamos sacándolo. Rosita, feliz aniversario para ahí. Grande, qué fuerza que tiene Ricardito Buenanueva. No, papito querido, un beso enorme, Rosita ahí. Seguro que, bueno, mañana lo vamos a reencontrar, tal vez por el centro lo vamos a cruzar con los vehículos. Un beso enorme para ellos. Feliz aniversario de parte de toda su familia.

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0: Acá tenemos la cumpleañera, sí, está preparando todo, la cumpleañera por acá. Buen día, Elba.
1: Hola, buen día, Jesús. ¿Cómo anda usted? Bueno, yo bien, trabajando un poquito, preparando algo para mañana. Bueno, le agradezco a mi prima que me ha saludado. Muchísimas gracias. Bueno, mañana los espero a todos, el chocolate. A usted también, se arrímese por acá, comamos para comer torta. Y tomemos chocolate. Bueno, muchas gracias. Anóteme 274. Bueno, gracias.
0: Bueno, Elba, un beso enorme, gracias. Ay, vamos a tener el cumpleaños, qué lindo.
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0: Son 2 días de diferencia del Karateka Pacheco, entonces. 2 días de diferencia. Porque fue ayer el cumpleaños del Pacheco. Ahí, bueno, mañana, claro, 2 días
2: 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Ella miró, oh sí, ella pasó.
0: Por acá sacamos, bueno, estamos de cumpleaños mañana. Hola, buen día, Jesús, quiero participar del sorteo de hoy. Soy Oscar, un temita de la Copa Rota. Ese tema, si no me equivoco, es de Pelusa. Vamos a estar buscándolo en lamañana.com. Te recuerdo al 263-440-4375. Me mandás tu nombre, tu último 3 numeritos de tu documento. 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
0: 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Bueno, vamos con Pelusa. Ahí la copa rota. Ya

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2: El día que tenga un bendecido día, quisiera pedir un temito de Miguel Gallardo, muchachita de ojos tristes creo que es, y participar en el sorteo. Mi número es 442, soy Marta de San Roque.

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3: Hola Jesucito, buen día, buen día. Acá te habla Bautista, padre e hijo, estamos acá en Barriales trabajando en construcción y estamos metidos a escuchar tu programa. Bueno, quería que lo saludara ahí, si podía ser a un chiquito José Luis Ávila y a su señora esposa, Luis Alberto, y a su señora esposa. Bueno, Jesús, y a toda tu audiencia, a tu familia, a todos, bendiciones para todos. Y ponerle ahí a Luis Alberto, si es posible, el tema Viejo Lobo, porque es bastante picarón el viejito ese. Bueno, Jesús, los vemos, abrazos.

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1: De las 11 de la mañana. Saludito para Florencia de Chapanay. Un beso enorme, dice, para todo, principalmente para su mamá, dice, que vive acá en Palmira, pero ella vive en Chapanay. Un saludo muy grande. Cerquita de la escuela, quiere decir que está de parte sur.
2: Claro,
1: sería cuando comienza ya la parte del barrio. Bueno, un saludo grande para ella. Por acá tenemos audio, vamos sacando rapidito por acá, que ya queda poquito en la mañana. Buen día.
3: Hola, buen día, Jesús. Queríamos participar con Oscar de los sorteos de hoy día y desearte un feliz fin de semana. Muchas bendiciones. Nuestros últimos son 004 y 188. Somos del barrio Kirchner.
1: Anotadita, toda la suerte, familia. Nos vamos al barrio Villadela, saludito para Miguel Quintero, también a toda su familia. También lo quedamos por acá, el barrio Aguaribay, lo vamos a la otra punta. Pedro quiere participar de los sorteos, estás anotadito. Lo vamos al barrio Ramonó, ahí Dieguito Ortiz, ahí a Mario Liebre Muñoz, a familia Rivero. Bueno, a todos, gracias por estar. Lo vamos a San Roque nuevamente, a Estela Ibáñez, a Laurita, a Pablo, que siempre le mando saluditos, son los hijos. Un saludo enorme de San Roque, la Madrid Sur. Y nos vamos a la Madrid Norte, claro, ¿por qué no? Ahí también a Betty Araya, que está en su negocio, un beso enorme. Y por acá, dice por acá, espérate, ¿qué dice? Juan Carlos, también de San Roque, está participando del barrio Flores. Catito Morales y toda su familia, querido amigo, buen día, que le vaya bonito, que esté bonito ahí. Enriqueta en el barrio Los Tordos también. A Oscar Amado y Cerrone Carrillo Barriales, a Mirta, a Johnny, también un saludo grande. A Panchito querido. Ani Robles, Matías también. Saludo para Elsa Funes de Zapata, la Coca y Arturo. Lo volvemos a San Roque, rapidito, voy tirando todo, ¿no? Porque si no, Aide Palomeschi, la mamá de Carlito Palomeschi, que tiene el Rapipago, saludito. Familia Micheloni, el gringo, el papá, el neno y la mamá, la negra. Por acá tengo un cumpleaños. Mirate, espérate. Dame un segundito que ya vamos con el temita para acá. La Pachi, la vecina, dice, Jesús, saluda a mi nieta Charla Swayman. La hija del Tini, Swayman, la hija de la Pato, Vila, dice, cumple 11 añitos y la más dulce que hay, dice. Qué lindo, feliz cumpleaños, Charla. Ahí, ya.

Y la Pachi Vila ahí, el Charlie de Swayman, está cumpliendo años. ¡Feliz, feliz cumpleaños para ella! 11 añitos. Hola Jesús, ¿cómo te va? ¿Me podés poner Soledad y Miranda? ¿Viernes y te vas? ¿Cómo viernes? ¿Vamos a estar girándolo? Sí, vienes y te vas. ¿Cómo? Viernes me pone acá. Es vienes y te va en lamañana.com. Ya lo sacamos, ya lo sacamos. ¿Qué dice acá? Buen día, feliz viernes para participar, María, anotadita María, toda la suerte. ¿Qué dice por acá? Hola Jesús bendecido, soy día Lali, quiero participar del sorteo, mis tres y Dalma también, anotadita, toda la suerte. Algo de Soledad y Miranda, vienes y te vas.

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Llegando al final de la mañana, llegando al final de la mañana, qué mañanita, por favor, mucho mensaje. Si quedan algunos, pido mil disculpas, hay muchos mensajes de muy temprano y hay algunos que lamentablemente, escriben temprano y después parece que se acuerdan de algo y sube arriba. Y no llego, no llega, imposible. Y no puedo, pero no es que uno no quiera, porque cuando escriben tienen que acordarse ahí, porque después, con todo lo que quieran, cuando hay poquito está bien, pero ustedes se dan cuenta que no hay poquito. Hay bastante gente que participan, que quieren compartir una mañana diferente, la familia. Poca palabra, mucha música, como siempre digo, y llega el sorteo de los 14 premios. Les recuerdo que el ganador o la ganadora, me comunico cuando finaliza para comunicarme con cada uno de ustedes. Y ustedes van a buscar el premio en respectivos comerciantes, amistades o amigos que han brindado un obsequio, un presente, como lo hacen del lunes, martes, miércoles y jueves, familia López y Flor Florencia en su negocio. Muchísimas gracias. Vamos a ver qué tenemos la semana que viene. Lo que sí te puedo confirmar, hoy tenemos 14 premios. Me tienen que mandar, sí, 14 mensajitos. Del 00 al 2468. ¡Vamos!

0: Ya tenemos los ganadores, ya tenemos los ganadores. También tenemos el último temita de Alex Rodríguez. Dios te bendiga, que se va para el barrio San Pedro. Ahí Mabel, Fernando, muchísimas gracias a esta familia que está en su negocio. Ahí está cerquita de la panadería, me dice. No sé si hay mucha panadería en el barrio San Pedro. La verdad que no tengo... Pero bueno, la que sea, un saludo muy grande. La próxima vez, mandame cómo se llama la panadería y lo digo. No tengo problema para saludarlo si hay mucha panadería. Si no, bueno, ya se sabrá que es una. Bueno, te comento. Al ganador o la ganadora me comunico enseguida. Muchísimas gracias a los comerciantes. 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Y la bolsa de algarrobo, María, 395. El premio de Valeria La Tanguera, un bizcochero caserito, Nora, 250. Son los 14 ganadores que han participado, 2.468. Les recuerdo que se suman todos los días, por acá que tengo, acá para que lo marco. El día lunes tuvimos 217, el martes 238, el miércoles 243, el miércoles 200 y el jueves 253. Todos ellos se sumaron con todos los que han estado participando también en el transcurso de la semana, que solamente querían los premios del día a día. Muchísimas gracias a todos, lo vamos despidiendo de lamañana.com.
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Bueno, llegando al final de la mañana, en este día viernes, una semanita que hemos pasado aprovechando el solcito, porque según dicen la temperatura puede cambiar el fin de semana, vaya a saber. Lo que sí te puedo decir, que hemos tenido una temperatura agradable para todos. Con esto de la radio, que compartimos un poco la música, tanta gente, que diferente tema musical, algunos, como digo siempre, variado la música, y lo lindo es compartir con cada uno de ustedes, porque son la familia de la radio, que cada mañana, en cualquier horario, como incluso en la tarde, en la noche, lo compartimos para compartir un poco mejor, sacar un poquito ese angustia o algún malestar, algún recuerdo que tienen. La intención siempre es esa. Y la intención más grande cuando finalizamos es que un tema tan especial como me han pedido Alex Rodríguez, Dios te bendiga, como usted, siempre ser agradecido al Señor, nos da la oportunidad este nuevo día, viernes, qué hermoso viernes, ¿no? Para algunos tal vez digan que sí, otros que no, pero tenés que ser positivo en esta vida. Más allá de todo, hay muchas situaciones. Cada hogar es un mundo, y un mundo es tu hogar. ¿A qué me refiero? Que cada uno tenemos algún inconveniente. Lo levantamos, lo despertamos primero, que nos regala nuestro Señor, para levantarnos y siempre sea agradecido. Te está brindando este nuevo día. Te está dando la oportunidad de vivir. Te da tantas cosas bellas que a veces vos te olvidas de un detalle tan importante, el agradecimiento al Señor. Sí, algunos tienen ya la tercera edad, algunos dicen viejos son los trapos. La tercera edad es tan fundamental, nuestros abuelos, siempre estar con ellos, charlar, tenés tu abuelo, disfrutarlo, compartirlo. Después lo único que te queda es el recuerdo. Y qué mejor y qué bonito sería que vos recuerde a tu abuelo lo mejor, que estuviste con él en una instancia de que necesitaba. Nuestros abuelos es un pilar, cada uno de ustedes. Disfrutalo. ¿Lo tenés? Visitalo. 5 minutos que sea, compartir una charla. Acordate lo que te digo. Si Dios y la Virgen podés llegar a la misma edad, no vas a querer que estén alguien al lado tuyo. Y qué mejor la familia. Y siempre esto es un agradecimiento al Señor que da tanta oportunidad en esta vida. Gente, gracias por compartir esta semana, compartiendo con la familia de la radio, ustedes. Bendiciones, que el manto del Señor y el manto de la Virgen María a cada uno de ustedes, estén bendecidos en su trabajo, en donde estén ubicados, tanto la ida como el regreso. Como siempre, como todos los días, no todos los días, saluditos para los muchachos del frigorífico San Justo, a Roberto, a Mitonga, ahí, que ya le he contado cinco pelitos al mechudo. A Mitonga, ahí a Brian, también a Rodrigo Zeta, espero que esté mejor, estaba un poquito pachucho, ahí de la clandestina, Cuartito Puro. Saludito para los muchachos de Taller Remolcado, el Ferrocarril, a Comisaría 28, Registro Civil, Cuartel de Bomberos Voluntarios de Palmira y, por supuesto, docencia, senadores. Usted, señor comerciante, gracias por permitir. Y usted, familia de la radio, a cada uno en cualquier punto cardinal, como también por vía internet, mil gracias por compartir una semana más. Lo reencontraremos, si Dios y la Virgen, en el próximo lunes para comenzar positivamente. Disfruten el viernes, disfruten fin de semana, siempre en familia. Bendiciones.

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3: Ay, que me ha tocado la quiniela.
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0: Es la hora 13:32 minutos.
1: Yo soy como pica hueso para picar, compañero. 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

0: ¿Qué les pareció, amigazo?
1: Muy bien, muy bien.
2: Pues eso soy de Guaymallén.
1: Si a todos les ha gustado, a mí me ha gustado también.
2: Y póngale con la segundita, mi alma.

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2: 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Al centro de San Rafael también le quiero brindar una cueca bien cuyana y un manojo de hermandad.
3: ¡Ya se va la primera!
2: ¡Véngase nomás!

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0: Es la hora 14:32 minutos.
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1: Este tema se lo dedicamos a nuestras esposas, Alejandra Joffre y Nancy Bravo, también para nuestros hijos.

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0: Es la hora 15:32 minutos.
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0: 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Es la hora 16:01.
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0: Es la hora 17, un minuto.
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0: Es la hora 17:32 minutos.
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0: Es la hora 18:32 minutos.
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0: Es la hora 19, un minuto.
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0: de gente, arrancamos aire de gol por la 106.1 Estación 2 y también estamos reagrando, decía el otro. ¡Hola, Bocha!
1: Buenas tardes, gente linda, como siempre digo, para seguir el fútbol amateur, aire de gol, por supuesto, aquí por la 106.1. Y nos tomamos un descansito, por supuesto, desde el principio de año, pero bueno, a toda la gente del FASE, un streaming, estamos en el aire, por supuesto, para compartir con todo lo que es todo fútbol amateur, también parte del fútbol profesional y la Liga Rivadaviense, que se viene una final, hablar de Villa Obrero, hablar del último campeón, San Pío, que ascendió de la Liga Rivadaviense, y varias cosas, lindo material para tener, pero está ahí del otro lado, escondidito, no lo ve nadie, ahí está, porque no lo sienten, o sí lo sienten.
0: Sí lo escuchan. Sí.
1: ¿Qué pasó, escuchan. Jesús? ¿Cómo le va?
0: Hola, Bocha. Bueno, de regreso, mira, me voy a parar un ratito.
1: Sí. Sigan. Acá estamos, por supuesto, acá.
0: Hola, gente, ¿cómo le va? La locura, ¿no? La locura de aire de gol.
1: Acá estamos como si, ya cinco años. Estamos en la segunda mitad, porque esto se paró antes del Mundial, ¿no es cierto? Bueno, y hemos arrancado con esta modalidad de streaming. Sí hay cosas para contar, pero como siempre digo, y hay que agradecer a lo que se los agradece primero.
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1: Así es, arrancando, como les decía, una segunda temporada en el año. Para nosotros, un placer. Ya todo el tiempo que hemos estado juntos, tantas vivencias con Jesús, ¿no es cierto, Jesús?
0: Sí, señor.
1: Bueno, desde noche, de día, penales sin penales. El temita que dejamos ahí porque Villa Obrero terminaba una historia en la Liga Amateur de Clubes, vamos a ir informando de a poco. Y bueno, llegado a semifinales, un gran equipo, siempre un gran club Villa Obrero. Y se enfrentaba frente a Santa María de Oro, se empató el partido sobre la hora, recordar un poquito, fue 2-2 y bueno... Había que patear penales entre semana. Yo creo que ahí estuvo el error. Por ahí no se pusieron de acuerdo los clubes. O tampoco por ahí tenía que designar un horario la liga y ya está. Se patean los penales antes. Porque ¿dónde se perjudica? Por lo que yo veo, ¿no es cierto? Son decisiones de la liga, ¿no? También están las comisiones que lo deciden. Pero ¿dónde se perjudica la liga? Que ninguno de los dos equipos, Santa María de Oro o Villa Obrero, pudo llevar gente.
0: Ah.
1: Claro, porque si vos lo pateás los penales entre miércoles y jueves, que era feriado, entre semana, vos tenés 2 o 3 días para que vayan 100, 200, lo que sea de gente, y sí, acompañe, ponerle... En este lugar era Santa María de Oro, que pasó a la final. Imagínate si el día jueves hubiera sabido ya Villa Obrero que iba a la final. Entonces, eso sí imposibilitó de esa decisión no tomada. Entonces, cuando se llega, después, bueno, no estaban claros los horarios, Villa Obrero protestaba lo suyo, Santa María lo de ellos, un informe de un árbitro que no habían pasado, de un jugador expulsado que se presentó, con 7 jugadores podían patear penales, bueno, pero el informe no estaba pasado y patearon los penales los mismos y ganó los penales Santa María de Oro.
0: Ah, mirá vos.
1: Bueno, entonces, ahí quedó, pasó Santa María de Oro a la final, pero el tema está lo más grueso de esto,
0: sí,
1: que se tendrían que haber pateado los penales entre semanas, ¿para qué? Para que la organización hubiera sido, ¿no es cierto?, más... mucho
0: más
1: mejor,
0: claro.
1: Más claro, pero todo.
0: Tuvo
1: claro
0: una oportunidad que se pateó entre semanas.
1: Y antes fue el campeonato anterior, también le tocó Villa Obrero en el clásico con la Villa, sí. ¿No es cierto? Y patearon el día sábado. Entonces al otro día fue muchísima gente de Palmira que era la Villa.
0: Exacto.
1: ¿Sí? Entonces se pudo decidir de esa manera. Yo creo que son cosas a mejorar, ¿no? Esto yo siempre lo hablo, si quieren un consejo. Yo creo que es la mejor manera para la próxima vez, ¿no? Aparte, tratar, yo sé que es difícil a veces, uno está en el acontecimiento, en un partido de fútbol, se inició tarde, ¿no es cierto? Por algún problema, siempre pasa, pero más siempre, en invierno.
0: Siempre pasa, el inconveniente pasa siempre cuando llega el momento en invierno, porque no podés empezar 4:30, supuestamente el horario, porque siempre vienen atrasados, y no estoy hablando de los árbitros. Los partidos, y cuando llega a 4:30 se empieza a las 5, cuando ya llegaste a las 5.
1: No, y ese partido se comenzó 5:15 casi.
0: Lamentablemente.
1: Era imposible. Entonces, por ahí protestó airadamente Santa María de Oro que el gol era offside. Era imposible ver. Lógico. Entonces, yo creo que fue lo único que digo yo, porque, bueno, siempre sabemos que las organizaciones de Petiaba. Sin violencia, nunca ha pasado nada, no, siempre se controla.
0: Creo que en esta ocasión, hasta ahora, con esto que se juega cancha abierta, no
1: sí,
0: cerrada,
1: sí, nunca.
0: Más de 6 canchas, porque son 4, 1, 2, 3, 4, 6. 6 canchas, todas jugando, todas. Cancha abierta totalmente, y nunca ha habido un inconveniente. Y cuando ha habido algo, siempre el Peti ha puesto el orden para que o se organizan o se terminó.
1: Así que, bueno, yo creo que desde ese aspecto no.
0: En ese aspecto no.
1: Muy bueno lo de ABA.
0: Exacto. Lo que tiene, que tendría que corregir, es el horario.
1: Exacto.
0: El horario. Estamos hablando en invierno, cuando ya vienen ya lo que sabemos bien los cambios. No podés, yo sé que a las 12, si hay muchos que juegan, más 50 o más 40, a las 9, a las 10 de la mañana, ¿por qué no juegan a las 12, femenino,
1: y
0: para
1: lo que
0: sea
1: es,
0: en el horario?
1: Lo que siempre dicen, que el femenino cuesta, ¿no es cierto? Porque es lógico, mujeres, femenino, los hijos que tienen las madres, ¿no es cierto?, van a jugar, bueno, se les complica con las 12. Bueno, se podría cambiar, por ahí digo yo, a lo mejor que jueguen a las 3 de la tarde.
0: Juegue
1: y,
0: la reserva.
1: Y la reserva
0: que juegue la reserva primero y después juegue la, claro. La de femenino.
1: No sé por qué motivo no se hace, pero bueno, creo que más allá de eso hubo un campeón, que fue Santa María de Oro. Sí. Ahí todo salió de golpe, de la nada, y esas son las cosas lindas del fútbol, ¿no? Que sale campeón ganando 2-1 a Campamento, que estaba esperando organizadito con la gente, todo listo, ¿viste? Pero bueno, el fútbol es así. Y salió campeón Santa María de Oro con el sacrificio, porque también a ellos les tiene que haber costado ir a patear los penales, no le llegaban los jugadores, y bueno, se completaron los 7 y ahí patearon. Pero, en fin, el campeón fue Santa María de Oro.
0: ¿Ahora comienza, ya comenzó, todavía no comienza el torneo de
1: Ha comenzado Petiaba? El domingo. Ahí
0: Petiaba.
1: Exacto. Como no tengo la lista, pero sé que la Villa jugó frente a Chapanay, ganó 4-2. Y bueno, así comenzó acá en Barriales. Y bueno, por supuesto que todavía esto es como que cuesta arrancar, ¿viste? La organización, tanto de ellos como de uno.
0: Claro.
1: Como de uno. Estuvimos también ya saltando de este tema, que era lo que pasaba, ¿no es cierto? En ese momento, por allá, 20 días atrás.
0: Sí.
1: Parece una eternidad con el Mundial y todo, increíble. sí. Y del Mundial ni hablar, si no se nos va la hora. Pero, como es. Voy a la otra liga,
0: sí.
1: A lo que es la Liga Juninense, en Veteranos 50, para seguir el desarrollo.
0: La Liga Juninense la organiza Víctor Ava, ¿no?
1: Víctor Ava, así que siempre muy bien, nos atiende muy bien Víctor. Lo doy igual, yo creo que tienen el mismo tipo de organización, con la entrega de premios, muy buenos premios, tanto Peti como
0: Víctor.
1: Como Víctor, esa forma, ¿no es cierto?, que aprendieron los dos, que les gusta a la gente, y sin violencia. Todo fue una gran final donde se jugó al veterano más 40.
0: ¿Dónde se jugó?
1: En la cancha de Trommel.
0: Como siempre,
1: en lugar de Víctor. Y, por supuesto, un abrazo a Víctor porque me atendió re bien a él y toda la prensa. Sí, estaba ahí prensa de otro equipo para relatar una linda final. una linda final. Y bueno, y yo con aire de gol, siempre incluido en la 106.1, porque donde yo voy está la radio, y es un somos, como quien dice, colegas amigos. y estamos desde hace muchos años juntos. Entonces lo ganó, ¿y quiénes ganaron? Los muchachos jarilleros. ¿Y quiénes son los muchachos jarilleros? Son amigos la mayoría. Era antes Club San Jorge, en otras épocas donde jugué tantos años. Y bueno, donde lo que era, lo que es hoy la Liga del Este, antes era Paradero, y ellos consiguieron 4 títulos ahí.
0: Bien, bien, bien.
1: Cuando ellos pasaron, sí, incluido yo que estaba con ellos, ¿no es cierto? Cuando pasaron a la Liga de Torneos Leonach, sí, de ABA, bueno, ahí llegó un tiempo a semifinales, bueno, se desgastó la situación y con los hace 2 años decidieron abrirse de San Jorge, toda esta gente, que era más 40, y pasó a llamarse Los Jarilleros.
0: Los Jarilleros.
1: Ahí, bien, saludito a Gustavo Sarcófago, que salieron campeón, la familia Batistela, todos ellos, viste, que ahí se, por lo que veo ahí.
0: Sí, le manda saludos, sí, estamos en contacto por el Facebook, acuérdense también. Juan Franco dice, grande,
1: qué
0: Bocha,
1: grande.
0: Querido, saludo a Jesús, muchísimas gracias, Juan. Darío Pérez, grande, Bocha y Jesús, bueno, ahí estamos. Es la idea. Para que puedan estar.
1: Ustedes dirán, como una vez dijimos, fui a sacar fotos y no era fotógrafo, y arrancamos con el Villa y me dijeron, che, ¿puedes relatar? Y le pregunto a Jesús. Y al domingo siguiente estábamos con Villaobrero y hasta aquí, y hasta hoy no paró, ¿eh?
0: No, señor.
1: Y si nos ponemos a contar los títulos y todo eso, qué lindo. Y para terminar con los Jarilleros,
0: sí,
1: bueno, salieron campeones. Después de que se despegaron, ¿no es cierto?, de aquella Liga de Paradero, nunca podían, con grandes equipos, no podían llegar. Y bueno, y ayer habían perdido la final del año anterior frente al mismo La Paz. Y se les dio el domingo. Está mi hermano Eduardo, el Bollita Olmo, Chipi Baigorria.
0: Le corrijo algo.
1: Sí.
0: Su hermano fue con una persona muy especial.
1: Ah, sí.
0: Y no, le falta saludarlo, por favor. Le corté
1: ahora entramos, ¿no?
0: Sí. No, no.
1: ¿Con el fantasma?
0: Claro, la fotita. Después la otra vez, hablando, mire, yo lo corté así, disculpen a los que están escuchando o viendo, que había sacado la fotito y estábamos los tres y me dice, che, no tiene mucho año el Bocha. No, si estaba hablando
1: del papá. Hablando del padre, que la historia viene de antes.
0: Claro, todavía pongo primero el fantasma y después yo, y después el Bocha. No,
1: claro.
0: No le subió el tanque, lo vio al revés el teléfono.
1: Sí, sí. Y bueno, y ahí estaba el fantasma, era el hinchada número uno, ahí lógico que estaba mi hermano jugando, donde felicito a todos los jarilleros porque salieron campeones. Y bueno, así que coronaron. Y bueno, felicitar a la organización. A Víctor Ava, como siempre, se puso, la verdad que fue impecable todo, con la entrega de premio, todo incluido, donde también se jugó una final más, creo, Centenario, ¿sí? Ganaba a Ruta 65, por la vía del penal también, y conseguían la Copa de Plata. Así que estamos, por supuesto, estuvimos en la Liga Juninense para ir viendo un poquito cómo se desarrolla. Desde ahí ya está quedando lejos todo aquello porque, lógico, Villaobrero, ¿qué decide?
0: Comentame eso porque muchos preguntan, ¿qué pasó con Villaobrero que dejó de poder estar tranquilo que ya lo sacamos? Uh-huh. ¿Usted quiere hablar con Matías Pérez?
1: Claro,
0: ¿Con Edgardo?
1: Edgardo.
0: Bueno, ¿usted explique un poquito o quiere cuando hablemos con Matías, que ya se comunicó el
1: claro,
0: Matías?
1: Claro, una introducción hago ahora y después desarrollamos.
0: Yo me ubico la comunicación con Edgardo para ahí.
1: Porque también tenemos para meternos de lleno con Villa, por supuesto, que se va a meter en la Rivadaviense. Y metiéndonos ya un poquito en la Rivadaviense, les cuento que hubo una final que fue de ascenso, donde ya había ascendido Andrade y había ascendido San Pío. Entonces se juntaron en la final, allá en el Centro Deportivo Rivadavia, y bueno, y San Pío conseguía algo muy lindo, que fue campeón, y bueno, nos conectamos, por supuesto, en directo, todo ok, para hablar con la persona que hizo posible este club, que yo en un tiempo lo conocí que era técnico, después era presidente, ahora me va a decir él qué cargo tiene, pero que influye muchísimo en San Pedro y realmente es admirable el laburo que hace y lo voy a felicitar. ¿Cómo le va, Edgardo?
2: Hola, Bocha, ¿cómo estamos? Buenas tardes a la audiencia.
1: La verdad que contento por esta comunicación y entrar de lleno en preguntar, laburo, mucho laburo, pero contento, ¿no es cierto?
2: Sí, la verdad que estamos muy felices. Escuchaba recién cuando comentabas acerca de la cercanía nuestra con respecto al fútbol, básicamente. El Club San Pedro tiene 4 años de vida y de verdad que estamos muy orgullosos de haber llegado donde hemos llegado realmente, trabajando básicamente en el fútbol infanto-juvenil. Tenemos como objetivo fundamental el trabajo con niños y jóvenes.
1: Mirá, la verdad que es hermoso y bueno, pero también ya nos metemos en las inferiores, pero decime esa final yo creo que te llegó en un momento justo, ¿no?
2: Sí, la verdad que sí, más contra el rival, la verdad que un rival de verdad con unas características futbolísticas importantísimas, un gran adversario, Andrade, y bueno, tuvimos la posibilidad de poder llegar a la final, y mirá que cómo es el destino del fútbol, ¿no? Porque sí. Ahora la divisional A, la primera fecha es Andrade con San Pío.
1: Mirá vos.
2: Bueno. Así que... como te decía recién, va de la mano también el trabajo nuestro en el hecho de que nosotros, muy orgulloso lo digo, en nuestra primera división contamos con un plantel 85-90% de menores de 17 años. O sea, una edad realmente que en muchos clubes no la tienen para en el contexto de la apertura para esos jóvenes que quieren participar en la competencia de tanto nivel como es la Liga Rivadaviense o bien la Liga Mendocina.
1: La verdad que lo que me estás diciendo, la edad, yo creo que tienen uno solo, si no me equivoco, es Sergio Neira.
2: Claro, el Sergio y también Jonathan Domínguez. El Sergio, con toda su experiencia, nos ayudó para enfrentar esta divisional B, que es muy competitiva, por cierto.
1: Sí.
2: Y nos ayudó con todos los chicos para poder llegar a buscar el objetivo que teníamos, que era participar en la divisional A. Así que bueno, con muchas ganas, trabajando firme, buscando los objetivos, planificando, buscando presupuesto, porque realmente es muy difícil en todas las instituciones y realmente se tiene que estar organizadito, básicamente lo económico, para que te vaya bien.
1: La verdad que sí. Estamos al aire con Edgardo Braille, tremendo técnico de infantiles, pero también llevó a cabo una gran ilusión que fue San Pío. Y bueno, campeón de ascenso, estás ya en la A. Y yo te digo que sé que fue un partido muy difícil porque yo conozco muy bien a Andrade y sé la calidad de jugador que tiene. Y bueno, yo creo que ellos tenían un poquito la de que podían salir campeones, pero el fútbol es incierto. Y bueno, la verdad que lo merecieron y lo ganaron muy bien, Edgardo.
2: Sí, yo decía, antes teníamos fe, como siempre, uno sale a buscar la posibilidad del triunfo, pero enorme equipo el de Andrade, muy buenos jugadores, y los penales vos sabés cómo es.
1: Sí.
2: Se patearon 11 penales y tuvimos la suerte de ganar 4-3.
1: Mirá. Y la verdad, perdóname, porque me acordé justo de algo. Tenés gente joven en primera y la verdad que eso hace... ¿sabés lo que es meterle en la cabeza al pibe que está jugando en una primera? Es un trabajo muy bueno el que están haciendo y realmente ahí estar en lo que es ascenso de la Liga Rivadaviense. Es difícil, debes tener grandes profesionales a la par, Edgardo.
2: Sí, nosotros, como te decía recién, a ver, yo porque siempre estuve nunca estuve cercano a las primeras divisiones, siempre trabajé mucho en lo que es el fútbol infantil, el fútbol juvenil, y por ello siempre es como que tenemos como objetivo fundamental

0: siete de esos chicos, seis jugaban en Palmira, en ese entonces en el fútbol infantil.
1: Mirá, mirá vos, qué bueno lo que me estás contando, el buen trabajo que siempre has sostenido. Y bueno, y ahora, por supuesto, que arrancan con... ¿Has llevado algún refuerzo para la distinta divisional o están los mismos?
0: No, mirá, agradecido también de todos los chicos que participan, porque lo hacen de verdad con mucha pasión, sin cobrar nada. Lo hacen realmente por las ganas, por el gusto, y del técnico, básicamente, el Roberto Cruz, un muy buen técnico que también trabajó conjuntamente con Gabriel Salazar cuando estuvimos en la etapa de Club Montecaseros durante 5 años, y eso determinó de que ahora nos encontráramos nuevamente para que esos pequeños jugadores, ahora un poquito más grandes, puedan ser parte de la primera división. Es un trabajo sostenido a largo tiempo, casi que no tenemos fecha de culminación del trabajo de Roberto Cruz. Es una persona, al igual que Gabriel Salazar, que van a estar de por vida en San Pío. Eso esperemos, porque nosotros tenemos ese objetivo, un lugar de oportunidades para los jóvenes, para que puedan ser parte de la competencia en una primera división. Así que estamos muy felices y, por supuesto, trabajando y solidificando a diario lo que es el fútbol infanto-juvenil.
1: Y ya metiéndonos un poquito ahora en los infantiles, donde has trabajado siempre, donde te has movido, hay pez como el agua, Edgardo, eso es lo tuyo. ¿Y qué se viene para los niños?
0: Bueno, mira, mañana, justamente con la categoría sub-17, la sub-13 y la sub-11, participamos de los cuartos de final de la Copa de Oro de la Liga Rivadaviense, en divisiones inferiores. Nos toca enfrentar a un gran rival que es Arena Raffo de Santa Rosa, y estamos participando con nuestras categorías en el torneo juvenil regional Cuyo, que es un torneo que reúne clubes de distintas ligas de la región Cuyo del Consejo Federal de Fútbol. Así que llevamos 2 años en la competencia, estamos participando en la Divisional B. Hoy en día, gracias a Dios, estamos cerquita ahí del primer lugar, estamos segundo. Y bueno, más allá del resultado, lo importante que implica la participación de los niños, de los jóvenes de la zona, en este prestigioso torneo, que tiene la posibilidad de que podamos mostrar nuestro fútbol juvenil en todo Cuyo, donde hay veedores, donde hay gente que va a ver chicos, va a haber jugadores, para lograr que en un futuro puedan tener la posibilidad de escalar algún club grande del país.
1: Y eso es toda la ilusión, lógico. Ahí, mientras vos hablabas, lo que vos me mandaste, ahí lo pusimos en la imagen para que lo viera todo Facebook, porque esto yo te dije que iba a estar online por Facebook en el muro de Jesús L. Así que todo lo que vos me estás explicando lo están viendo.
0: Le mando un abrazo a Jesús también, que hemos trabajado mucho juntos. Una persona que también hizo mucho ahí cuando estuvimos en Palmira con el tema del fútbol de inferiores. Me acuerdo cuando hicimos la Copa con Fraternidad esa, enorme.
2: ¿Te acordás, Pechocho?
0: ¡Qué grande, Jesús! Un abrazo, hermano.
2: Otro para vos, querido.
0: Bueno, muchas gracias. Así que, bueno, poniéndole todo a lo mejor. Hace poquito también hicimos un evento conjunto porque hoy en día, para poder sostenerse y para poder manejarse en el contexto de la competencia, necesitas constantemente optimizar actuaciones de distintas índoles para poder conseguir recursos. Nosotros hicimos nuevamente un torneo de fútbol infantil en el cual el Club Palmira fue parte, varios clubes de la zona, Escuela Deportiva Junín, Centro Deportivo Rivadavia, La Amistad. Contamos con la participación también de algunos equipos de General Alvear, como Pacífico y Bowen. Y bueno, y hicimos algo lindo para que nos fuera bien a todos. De hecho, salió bastante bien, y eso influye para que todos los clubes puedan sostenerse, porque sirve para la economía de cada uno de los clubes.
1: Así es. La verdad que muy lindo lo que me estás contando, Edgardo. Siempre un gran laburador del fútbol. Y realmente, el domingo me dijiste que comienzan con... ¿El domingo este, no, el otro? ¿O este domingo? No, el otro.
0: El,

0: Comienza el 23,
1: El 23, exacto. El otro domingo. Después, ah, claro, Día del Niño es el próximo domingo.
0: Sí.
1: Este domingo no, el otro es Día del Niño.
0: Tal vez lo extienden, tal vez lo extienden. Sí, claro, el 23, está bien, esa es la
1: Exacto.
0: fecha.
1: Y ahí hacen las veces de local en...
0: Jugamos contra Andrade, están ellos esperando que juguemos ahí de local en su cancha. Pero
1: Ah,
0: bueno, es una decisión del técnico. Yo
1: claro.
0: seguramente el técnico va a evaluar si, porque es un gran rival y empezar con un rival de esta característica tal vez implica que tengamos que jugar de local en otro lugar.
1: Y
0: Porque
1: posiblemente.
0: ellos conocen la cancha, conocen todo y tienen su gente que los acompaña mucho.
1: No, no, y tienen una gran hinchada, siempre mi respeto a Andrade, un club que quiero muchísimo, ¿no? Y bueno,
2: Hoy le están poniendo las luces, le han puesto
1: sí,
2: luces.
1: vi que estaban ahí poniendo las
2: Unos
1: luces.
2: empresarios han colaborado que
1: Sí,
2: siempre están en las
1: creo que
2: empresas.
1: algo de Mansur leí. Así que, no, no, Andrade siempre está en movimiento y bueno, pero bueno, la verdad que estos minutos siempre quería dártelos para que, porque sé que has trabajado muchísimo, que encarás todo con mucho amor, con mucho respeto y profesionalismo, Eduardo, y te mereces lo que conseguiste. Y bueno, es duro la divisional A, yo creo que está tomando una buena forma la Liga Rivadaviense, pero bueno, yo creo que ha hecho pecho, Eduardo.
0: Bueno, muchas gracias. Les agradezco mucho y bueno, y a seguir trabajando, comentarles que nosotros trabajamos desde abajo hacia arriba. Disculpa que lo pregone tanto, pero es así, con
1: Sí,
0: el
1: sí.
0: apoyo de todos los padres, con la posibilidad de que los padres puedan ser parte de esto, lo hacemos entre todos. La verdad que resulta difícil día a día llevar adelante 6 divisiones inferiores, 3 categorías del torneo regional Cuyo. Y además de la primera y la reserva, no es tan fácil. También tenemos el departamento de futsal, donde está
1: Mira.
0: Sampío A y Sampío B. Y bueno, lo más importante es lo que se logra, ¿no? Que es la contención de niños y jóvenes mediante esto tan lindo que es el fútbol.
1: La verdad que te felicito, te agradezco estos minutos de palabra y bueno, y nos estaremos viendo por ahí, nos daremos un abrazo y bueno, agradecerte la conversación. Abrazo, Eduardo querido.
0: Bueno, muchísimas gracias a todos, un saludo grande a la audiencia y a disposición siempre y bueno, abrazo grande y muchas gracias por esta nota, gracias.
1: Así es. Pasó Eduardo Braile. Presidente campeón de Sampío, ascenso a la Liga Rivadaviense, donde le ganaba por penales a Andrade. Y bueno, yo creo que era algo que se debía, porque lógico, fue el campeón. Y bueno, por supuesto, para seguir ahora.
2: Te
1: Sí,
2: comento
1: sí.
2: por acá. Saludito, Norberto Guzmán, primera
1: Qué
2: vez que
1: grande.
2: escucho el programa, porque no tenía internet, Bochita.
1: Mirá.
2: Abrazo grande para vos y Jesús. Por acá también Franco Joffre, un saludo grande para él. También Emilce Escudero, muchísimas gracias.
1: Mirá dónde la gente.
2: Emi Escudero, el loco del Guido.
1: Sí,
2: Saludito grande
1: un
2: va.
1: abrazo para ellos, por supuesto que se enganchan en esta y estamos ahí, streaming, Facebook, por el muro de Jesús Vélez, 106.1, aire de gol, como siempre, el mismo programa, le hemos agregado esta cosita que es streaming, pero realmente felices. Y bueno, tenemos ahora, vamos.
2: Ya lo vamos a comunicar
1: Una
2: con
1: rondita.
2: Matías Robles, Matías Pérez,
1: Pérez.
2: Robles, hablando de Matías Robles, le mando un saludo también que está enganchado. 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
1: Así es, una rondita.
2: Ahí busco la conexión porque me ha pasado otro número, Matías.
1: Sí, sí, sí.
2: Justamente, sí. Y entonces ya dame un segundo para poder comunicarnos. Así entonces habla también de lo que ha cambiado.
1: Sí, ¿no? De todo lo que se viene. Que vamos a hacer una pequeña introducción.
2: Exacto.
1: Y decirles que, bueno, Villa Obrero, después de haber finalizado el campeonato, decidió, creo, ingresar en la Rivadaviense, buscó contacto y bueno, lo logró. Ahora nos va a explicar bien en la charla con Matías Pérez, presidente de Villa Obrero, para decirnos cómo arranca todo, cómo sabemos cómo finalizó todo, con aquella serie de penales donde quedaba eliminado en la Liga Amateur de Clubes. Y bueno, donde Santa María de Oro después se coronaba campeón. Así que estamos, por supuesto...
2: Estamos en contacto con Matías Pérez.
1: Ahí está. Matías Pérez está en el aire, por supuesto, el presidente de Villa Obrero, el gran trabajador por la gente de Villa Obrero, que siempre, él pone el pecho, él va al frente, hace lo imposible, era un sueño y lo consiguió. Y ahí está. Ahora, lógico, a trabajar más todavía. Matías Pérez, ¿cómo le va?
0: Bochita, querido, ¿cómo andamos? ¿Todo bien? Buenas tardes para vos, buenas tardes para Jesús. Y bueno, como digo siempre, muchas gracias por estar siempre ahí al pie del cañón con Villa Obrero.
1: Y bueno.
0: Y sí, se consiguió lo que queríamos, Bochita, gracias a Dios.
1: ¿Y cómo te está yendo ahí en estas dos semanas a full? Bueno, ¿se te ha dado cosas positivas, conseguido cosas? ¿Se ha complicado un poquito más, poquito menos? ¿Cómo va todo, Matías?
0: Sí, mirá, de que bueno, tomamos la decisión entre toda la comisión que tenemos. Tomamos la decisión y bueno, vamos a entrar ya a veces. Gracias a Dios se han sumado varios sponsors, así que tenemos jugadores nuevos que se han adaptado
1: para la categoría.
0: Para la categoría. Así que bueno, sí, por lo menos hemos recibido ayuda de algunos, no del municipio, pero bueno, de otras cosas sí, así que le vamos a meter para adelante, como venimos haciendo pulmón. Y bueno, vos sabés cómo trabajamos nosotros y queremos darle lo mejor para por lo menos permanecer en la mitad de la tabla este primer torneo.
1: No, por supuesto. De acá no hay descenso, así que no hay problema a donde salgan. Lo importante es comenzar, terminar y después ya ver para qué está, ¿no es cierto, Villa Obrero? Pero es un paso importantísimo para mí, ¿o no, Matías?
0: Sí, la verdad que es un paso importante que, bueno, lo veníamos buscándose mucho. No queríamos saltar, queríamos ir paso a paso. Por eso hicimos estos 5 años que tuvimos, anduvimos muy bien y bueno, ahora tomamos la decisión de pegar el salto este a la Liga Ciudad Bien, así que bueno, es AFA y bueno,
1: la verdad
0: con
1: que
0: el grupo de jugadores que tenemos, enfrentar esta experiencia es muy importante para mí, para la comisión y para todos los chicos que van a estar al frente del equipo.
2: Matías, ¿cómo te va, Matías?
0: ¿Cómo te va, mi hermano? Bien, ¿todo bien, Jesús?
2: Todo bien. Te pregunto, ¿las inferiores también van a estar con el Montecasero en Liga Rivadaviense o va a seguir con la Liga del Peti?
1: No, asociación
0: no, mira, con la inferior estamos acá, lo que es la Asociación San Martiniana. Vamos a terminar este torneo que nos falta ahora, que nos falta la vuelta, y bueno, después vamos a el salto de nosotros que también queremos hacerlo es con inferiores para el próximo torneo.
1: Claro.
0: Queremos ya probar lo que es Liga Chiravense, queremos afirmar los equipos, porque bueno, sabemos que en la Liga Chiravense los que inferiores, hay muchos equipos que, bueno, están bien armados. Nosotros también estamos bien armados, pero bueno, nos falta un poco todavía y, bueno, queremos terminar este torneo, que es la San Martiniana, y después pegar el salto con las inferiores, que eso es lo más importante, siempre llevar a los niños a donde ellos se merecen.
2: Matías, ¿estuvieron jugando el torneo ahí en el ¿cómo se llama? En los campeones, en la cancha de los campeones, de Ángel Vélez y Ale.
0: Exactamente, ahí estuvimos jugando a las finales, se jugaron ahí.
2: Bien, bien, bien. ¿Cómo salieron?
0: Y sacamos 2 categorías campeones de oro, 2 de plata y bueno, y una perdió la Copa de Bronce, la final.
2: Qué lindo la organización de Ángel Vera en lo que es la cancha de campeones de EFI por motivo de que se le entrega a todos los chicos, ¿no?
3: Sí, lo lindo que sí, bueno, la organización se encarga de Ariel Ibáñez junto con los chicos que están en la San Martiniana. Bueno, también está la señora de Bombera, que es Alejandra. Y sí, la verdad que fue lindo, una buena organización por el predio que tienen, es muy cómodo. Y bueno, se pudo hacer todas las finales ahí, así que nos queda cerca también nosotros.
1: Y ahora, para preguntarte, seguimos, por ejemplo, ¿el femenino sigue en tema Asociación Sanmartiniana junto con las inferiores?
3: Mirá, con el tema de femenino, lo tenemos armado todo el femenino, pero bueno, estamos esperando que se están sumando unos equipos en la Ciudad Viense, y bueno, queremos apostar también a la Ciudad Viense, ¿viste?
1: Y sí.
3: Tuvimos una reunión con las chicas, y no quisimos que, bueno, nosotros dijimos que no servía que ellas fueran solas a la otra liga, porque por las dudas que pase, le pase algo, ¿viste?
1: Claro.
3: Nosotros estamos a cargo del tema de ellas, por ahí.
1: Sí, se
3: queda
1: entiende.
3: Muy mal dejarla sola, ¿viste? Que no podamos acompañarla tampoco.
1: La verdad que sí, estamos con Matías Pérez, presidente del Club Atlético Villa Obrero, que, bueno, conversando que la nueva iniciativa, en un momento se habló de San Carlos Chapanay, parece que hubo ahí un traspié, ¿tenés decidido ya dónde va a jugar de local?
3: Mira, Bochita, eso todavía no, hasta el lunes, no sabemos bien, sí. Bueno, mañana me iba a juntar a hablar con los chicos de San Carlos, porque, bueno, se nos ha hecho muy corto el tiempo, y bueno, y ya largaron el fixturing, así sí. Que el 23 ya arranca el torneo y no vamos a llegar con el tiempo a cerrar la cancha, así que estamos viendo ese tema de la cancha. Hasta el lunes no vamos a ver dónde vamos a jugar local.
2: ¿Van a hacer algunos partidos para terminarlo, digamos, que le den la autorización para jugar en el predio de usted, en el barrio Villa Obrero, creería, o piensan directamente empezar y terminar este año?
3: No, este torneo vamos a empezar y vamos a terminar ahí donde vamos a alquilar la cancha y bueno, aportar a nuestra cancha que le vamos a ir haciendo los baños, que ya hemos comprado los ladrillos, bueno, queremos hacer los camarines y tener bien el queso y bueno, y apostar a muchas cosas que nos están faltando, pero bueno.
2: ¿Qué es lo que
3: ya en algún momento va a llegar una ayuda y si Dios quiere le vamos a meter todo lo que nos hace falta.
2: Matías, ¿qué está necesitando hoy por hoy, más allá que tenga los ladrillos y la mano de obra? ¿Qué es lo que están más necesitando hoy por hoy para poder la institución de Villa Obrero poder estar mejor?
3: Sí, mirá, lo que nos está haciendo falta que lo hemos pedido ya y nos dijeron que sí, pero bueno, ya ha pasado mucho tiempo, todavía no vienen, que lo prometieron 6 reflectores. Para la cancha grande, que es lo que más nos falta donde vamos a entrenar, ¿viste? Para hacer fútbol en cancha de 11. Sí.
1: Claro, eso sería muy importante. Y bueno, y después el tema del agua.
3: El tema del agua también, del pozo del agua, bueno. Eso también. Que nos estaría haciendo falta, ¿viste? Pero bueno.
1: Yo te digo ahora, por ejemplo, inferiores. Si están en la Asociación Sanmartiniana, siguen en el Club Villa Obrero.
3: Sí, en la cancha, ellos tienen el Club Obrero, se juega los sábados. Con eso, con los chicos inferiores vamos a ser locales en nuestra cancha.
1: Sí. Y ahora...
3: Porque, bueno, queremos ir metiéndole, no queremos dejar nuestra cancha de lado y queremos ir metiéndole para ir trabajando en la cancha y el día de mañana, el próximo torneo, si Dios quiere, si estamos a la altura, podemos jugar nuestra cancha a una liga ciudadiense, con camarines, con baños, como tiene que ser.
1: Dios quiera. La verdad que lógico que a la distancia... se ve difícil, pero bueno, yo creo que de a poco, como siempre se ha ido trabajando en Villa Obrero, se va a conseguir. Matías, a la corta o a la larga se va a conseguir.
2: No, Matías, sí. Dijiste de los reflectores que te lo habían prometido o lo habías comentado de que lo iban a poder conseguir. ¿Se puede saber la persona?
3: Sí, tuve una reunión con Sergio Dué, con la comisión. Y bueno, nos prometieron 5 reflectores hace ya más de 6 meses que dijeron que iban a venir a poner y bueno. Todavía estamos esperando, así que bueno. Después hablé con Ángel Botero, me dijo que sí, que él también sí. Había hablado con Celso Dubé y que en cualquier momento iban a venir, ¿viste? Así que bueno, lo estamos esperando todavía.
2: Perfecto.
1: Y bueno.
3: Ellos saben que tienen el apoyo de nosotros, pero bueno, también necesitamos el apoyo de ellos por el tema de que tenemos muchos niños y por ahí ahora se hace de noche más rápido y bueno, necesitamos la luz para hacer un poco de fútbol de noche y ya que tenemos el lugar para entrenar y todo acá.
2: Con los 6 reflectores cubrirían medianamente mejor la cancha.
3: Exactamente, eso sí, mira, si serían los 6 reflectores que dijeron, va a alumbrar muchísimo la cancha y podremos hacer unos buenos entrenamientos, pues lo hacen falta, ¿viste?
2: Perfecto. Bueno, vamos a ver si lo podemos comunicar después, la semana que viene, con Dube, el presidente de Consejo Liberante.
3: Así dale, es. Muchas gracias, estuvimos.
1: Bueno, Matías, la verdad que ahora hacen las veces de lo... O sea... enfrentarían, creo, en la primera fecha a Rodríguez Peña, si no me equivoco.
3: Exactamente, Bochita, mirá, me estoy riendo porque, bueno, habíamos pactado un amistoso con Rodríguez Peña este martes.
1: Ajá.
3: Allá sin saber que nos iba a tocar la primera fecha y bueno, vamos a jugar amistoso el martes en la cancha de Rodríguez Peña.
1: Sí.
3: Bueno, con reserva y primera.
1: Se van a conocer
3: así que,
1: bien.
3: Y la primera fecha, el 23 de agosto, nos va a tocar con ellos, los vamos a tener que ellos juegan de local la primera fecha y los toca visitarlo ahí.
1: La verdad que, bueno, va a ser un lindo partido. Yo creo que va a estar a la altura, solo por ahí, tema entrenamiento, tema táctica, yo creo que hay muy buenos jugadores en Villa Obrero y van a estar a la altura de las circunstancias. Yo creo que van a hacer un buen papel en la liga, Matías.
3: Sí, viste, Bochita, la idea es esa. La idea es ser constante en esto, que tanto queríamos, y bueno, como te digo, tratar de hacer bien las cosas para que se dé todo bien y bueno, y dejar una buena imagen en la liga ciudadviense. El Club Villa Obrero se merece estar ahí así donde se merece, y bueno, porque siempre, como te digo yo, le agradezco a todas las otras ligas que nos han dado la posibilidad de participar. Y siempre yo digo, rescato, que siempre nos retiramos bien, nunca hicimos un problema ni nada de eso. Y yo me retiro con las puertas abiertas de todas esas ligas, ¿viste?
1: La verdad
3: después,
1: que sí.
3: El día de mañana, cuando si hay que volver, yo sé que no voy a tener problema de volver porque, bueno, nosotros nos hemos retirado bien y hicimos bien las cosas. Y agradecido por toda esa gente que nos dio esa mano de poder participar en esa liga.
1: La verdad que sí, y además se sabe que Villa Obrero hay pasión y es seguidor a la gente y cuando en la buena y en la mala siempre la gente está, ¿no? Y bueno, con sacrificio, con humildad, siempre la gente va y eso es importante para cualquier liga también, ¿eh?
3: Sí, Bochito, la verdad que sí, la gente que, por lo menos con la gente que siempre ahí estamos nosotros, está muy contenta por el paso que hemos dado. Más allá de la comisión de nosotros también, estamos muy contentos, con muchas ganas de enfrentar esto. Y bueno, como te digo, dejar el nombre de Violero lo más alto que se pueda.
1: La verdad que sí. Mirá, y para dejar en claro, no me quedó claro bien a mí, ¿el femenino arranca en la Rivadaviense o espera?
3: Estamos esperando porque creo que hay 6-7 clubes, están esperando completar los 10 clubes. Pero ajá, si completan los 10 clubes, creo que arrancan. Con nosotros también, Rivadaviense.
1: Claro, y ahí se incorporaría donde hagan ustedes el local.
3: Exactamente, sí.
1: La verdad que, bueno, sabemos que es una gran noticia, que hay que ponerle ficha, y bueno, estaremos ahí presentes con Aire de Gol, con la 106.1, para ya hace cuántos años que estamos juntos y vamos a seguir juntos, Matías, seguro.
3: Sí, olvídate, Bochita, yo sé que ustedes lo vienen acompañando hace mucho, desde que arrancamos, y bueno, hay que terminar este sueño juntos, así que, como te digo, nosotros vamos paso a paso y bueno, ahora que tenemos la posibilidad de estar ahí, vamos a disfrutar todo ese momento, así no toque perder, ¿verdad? Esto, el fútbol se ha hecho para disfrutarlo y divertirse, así que le vamos a meter para adelante nomás.
1: Dale, ahí, bueno, gente que te saluda, al aire estamos, por supuesto, en Facebook, por el Muro de Jesús Vélez, en streaming, por radio, y hay mucha gente que se ha enganchado y realmente quiere que a Villa Obrero le vaya bien por todo el sacrificio que le ponen, Matías.
3: Dale, muchas gracias, y bueno, déjame mandarle saludos a toda esa gente que nos saluda, bueno, a ustedes dos que están siempre, como digo, a toda la gente que nos acompaña, bueno, a los jugadores del club, a la inferior, a los padres que también hacen posible que nosotros estemos firmes con esto, y bueno, a toda la gente de la comisión que también está y que gracias a ellos también estamos acá. Ellos fueron también la empujona a que nosotros llegáramos a la Liga Ciudadaviense.
1: La verdad que un saludo especial, por supuesto, a la familia Leiva, que han laburado mucho, Herrera, Miranda, creo que es la parte técnica, todos los delegados inferiores, realmente que un laburo grande que están haciendo, y es muy difícil estar ahí, Matías, ¿no?
3: Sí, la verdad que es muy difícil, y bueno, se han sumado muchos chicos nuevos, y bueno, quedaron muchos chicos de primera que estaban con nosotros, que son los que siempre están. Se sumó Huito Sosa, que va a ser entrenador de arquero.
1: Ah,
3: bueno,
1: no,
3: André Morales, que va a seguir como preparador físico. Bueno, tenemos formado un grupo muy importante en lo que es dupla técnica, y bueno, queremos llegar a lo más alto, así que
1: Mati,
3: nosotros soñamos grande, y bueno, como te digo, esto es paso a paso, pero bueno, así es firme nomás.
2: Matías, con esto que nombraste, que ya no va a estar con el Peti o Liga Juninense, va a estar con la Liga Rivadaviense, ¿qué actitud han tenido los chicos? Digamos, si se han sumado, han aparecido chicos nuevos que le han llamado la atención o se han sumado por esto que van a estar en otra categoría.
3: Sí, no, viste que nosotros siempre respetamos a todos los chicos que están acá, que a los que vienen no les cerramos la puerta a nadie. Bueno, ahora se han sumado muchos chicos nuevos que les ha gustado esta experiencia de lo que es Liga Ciudad Vinci. Y bueno, por ahí no han tenido la oportunidad de jugar en nuestro club, y bueno, nosotros les abrimos la puerta a todos y, como te digo, yo sé que hemos formado dos buenas categorías para enfrentar esto, y le tengo fe al equipo, le tengo fe a todos, así que yo sé que vamos a andar bien.
1: La verdad que ahí estamos mostrando el Ficture con lo que junta ahora al aire, ¿no es cierto?, en Facebook, y te digo que le brindamos, por supuesto, desde aquí siempre estamos con ustedes, todo el apoyo, y saber y que comiencen bien y que les vaya muy bien el entrenamiento el día martes, y por supuesto arrancar, que va a ser algo difícil, pero no imposible. Hay gente, hay ganas, y eso es lo importante, Matías. Yo te agradezco esta comunicación.
3: Dale, muchas gracias a ustedes, como les digo. Bueno, saludo a toda la gente que nos acompaña siempre, y bueno, como te digo, le vamos a meter para adelante, ya dimos el primer paso, y bueno, ahora estamos esperando ansiosos para que arranque el torneo y meterle con todas las ganas para adelante.
1: Listo, gracias, Matías, la verdad, una gran chicos, charla, hermosa bien, charla. Abrazo, Matías. Matías Pérez pasó por aire de gol, por supuesto, contento. Dos charlas hermosas, con dos realmente laburadores de las instituciones de fútbol, Villa Obrero, San Pío, que han arrancado de muy abajo.
2: Permitime saludar a Claudio Santiago, Claudio Hugo Gol.
1: Qué grande, Claudio.
2: Sí, el Bebote, siempre dando grano de calidad para nuestro querido Palmira. Felicitaciones, éxito. Sergio González, Kirky, saludos, Bochita y Jesús, grande. Muy bueno el programa, gracias a todo lo que se engancha, José Zapata también, muchísimas gracias por estar ahí, que sea un ratito, una horita para compartir todos los viernes. Les recuerdo, vamos a decirlo, sí. El próximo viernes se va a adelantar, va a ser el día jueves.
1: La única vez.
2: ¿Por qué motivo? Porque el viernes que viene está la transmisión de lo que es San Roque, ¿sí? Entonces vamos avisando para que va a ser lo que es aire de gol el próximo jueves.
1: Jueves 19 horas. Sí, y desde ya, nombraste a Quirquincho González, cumplió año la semana pasada, lo puse en una editorial realmente impresionante.
2: ¿Se comió solo el asado?
1: No, me invitaba, no me puedo negar, pero
2: no fue.
1: No pude ir. Lo estábamos cambiando. Ah, mirá, me acordé. Pérez de Quirqui, después sigo hablando de lo suyo. ¿Cómo es? Olguita. Le mando una hora, Olguita. No, esta mañana fuimos, comimos una pizza, me atendió de día la Olguita, Sí. Sí. Y bueno, y el Raimundo, el fantasma, ahí está firme, ya lo cambiamos de casa, todo tranquilo, tuvimos la final, ¿no? Está muy movido. Así que a ellos dos siempre los quiero muchísimo, y mis hermanos, lógico, Griselda, Marisa, Silvana, Eduardo, Mauricio, por allá, por Buenos Aires debe estar, y me debe estar viendo, seguro por ahí.
2: Sí, ¿sabés quién? Mirá, recién me manda, veo lo tuyo, Ricardo Cartelone, dice, mirá. Hola compañero deportivo, me alegra escucharlo nuevamente, ¿qué pasa con la asamblea de Palmira? Iba a salir al irte, pero lo dejamos para la próxima, abrazo, dice. Jesús, decile que lo estamos escuchando al mentiroso, el mentiroso es el Pechocho.
1: Qué grande Pechocho. Y le digo, para terminar, lo de Kirky, así nos vamos una tandita. Y como es.
2: Ya estamos, ¿no?
1: Ya estamos. Se hizo corto lo último. Sergio González, la cantidad de gente, hice la editorial, por supuesto, era el día del cumpleaños, había pasado dos días, y un extraordinario jugador, ya todos lo conocemos en Palmira, pero de tantos lados lo han saludado, realmente un tremendo jugador. Le mando un abrazo al Kirky. Así que.
2: Estaba en la foto comiendo, compartiendo su cumpleaños, el Kirky, Sergio. Con el Totito Ayú.
1: Mira todo.
2: Ayú, claro, el Ayú estaba ahí compartiendo en la foto, salía, que es el trabaja anestesiólogo del Hospital Perro Pato, no sé si todavía estará ahí, que estuvo en el Mundial, se fue al Mundial.
1: Mira vos. Sí, claro. Sí. Gabrielito, el Grillo Ayú, sí. No se ha perdido Mundiales. Así que, bueno, le hacemos una rondita.
2: Y la última, Norma Araya dice, hola Jesús, soy la hija de Ana, de Buenos Aires, sí. Te envío un gran saludo y para toda la familia.
1: Qué grande, agradecido como siempre. Y bueno, estamos aquí. Ahora...
2: Damos una vueltita. 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
1: Por supuesto, entramos en la bajada final, como siempre. Así que aquí me mandaron Asociación Sanmartiniana, también salió en Facebook. Comisión, hay comisión nueva, ¿no es cierto? Donde se instala por el lado de lo que es el municipio. Sabemos que la Asociación Sanmartiniana viene desde el lado del municipio, ¿no es cierto? Que quedó. Y después está Horacio Toledo con toda su gente que se apartó, que en un momento estaba Toledo, ahora ya no está. Pero
2: ¿no
1: bueno.
2: ¿No estaba como vicepresidente?
1: No.
2: Ah, se retiró. Hizo un paso al costado.
1: No, se formaron una liga aparte. Liga Horacio Toledo, será. No sé. Sanmartiniana también le he puesto. Así que bueno, ahora es Asociación Sanmartiniana, donde el presidente es Marcelo Lama, de 60 Granaderos, donde el vicepresidente es Luis Quiroga, de Alto Verde, secretario Bruno Montiel Ferrici, tesorero Ibañez, Arielito Ibañez, por supuesto, Escuela Ibañez, protesorero Ángel Medina, de Academia La Colonia. Así la principal, ¿no es cierto?, las principales personas que están en la comisión de la Asociación Sanmartiniana, donde creo que da lugar, no sé si comenzarán el domingo, o se comenzará después del Día del Niño, ¿viste?
2: ¿Y
1: porque...
2: cuántos equipos son?
1: Y no, había... así
2: porque la otra vez me acuerdo que le hice una nota a,
1: creo que
2: a
1: son...
2: Toledo y eran 6.
1: No, ¿sí? Toledo tiene poquitos equipos, claro. Donde, bueno, él se apartó con su gente, estaban todos juntos al principio.
2: Después se apartaron. ¿Y en esta nueva?
1: Creo que hay 2 equipos ahora. Es importante ya, uh-huh. Pero esto viene siendo lo organizado por el municipio, donde, bueno, sí.
2: Digamos,
1: son...
2: la Val es el municipio.
1: Redondeamos un poquito. En un momento estaba incluido Toledo, donde hicieron una gran reunión, donde fue Dué, donde dijeron, esta es la Liga Sanmartiniana. Duró solo un campeonato, bien. Donde se bajó Villa Obrero y se bajaron varios equipos. Uh-huh. Hay una interna seguramente, cosas de comisiones. Y Toledo dijo, no, yo me voy con esta gente. Y quedó Ibañez, quedó también Villa Obrero, pero con inferiores, ¿sí? Sí, sí. Y bueno, se formó otra comisión. Esta es la comisión restablecida ahora por parte... Y se empezó a llamar Asociación Liga Sanmartiniana, ¿sí? La otra se llama Liga Sanmartiniana Horacio Toledo. Algo así es el tema.
2: Así, algo así. ¿Y quién es la persona? Mirá, uno para que integrar, porque ven tanto en el Facebook, tanta Liga Sanmartiniana, la fabulosa Sanmartiniana. Hay una persona o una liga que sale como que son los pioneros, que son personalidad jurídica, que son no sé qué cosa. ¿Vos sabés qué es eso?
1: La verdad que... es difícil formar, ¿no es cierto?, una liga, se hace mayormente, los clubes te forman una liga,
2: claro.
1: Eso es algo lógico. Después por el lado del gobierno siempre puede estar el apoyo o no, pero vos tenés que formar la liga.
2: Digamos, siempre voy a decir y rescatar algo, cualquier gobierno te puede brindar una ayuda, es una ayuda.
1: Lógico.
2: Lo otro lo tenés que generar. Si te da un ejemplo, no creas que te va a dar siempre.
1: No.
2: Bueno, hay que generar. Y bueno, lamentablemente, me corrijo en el aspecto de que no solamente lo que terminé de decir, porque hay el señor Dubé, me hago cargo de lo que digo, que es el presidente del Consejo Deliberante de San Martín, le prometió, le dijo, al presidente Matías Pérez de Villa Obrero 6 reflectores o 5 reflectores. También le hizo que iban a venir a ver para hacer el pozo. Si las luces han pasado 6 meses, el agua no sé cuántos meses más. Si lo está escuchando, viendo, ojalá que sorprenda la semana que viene o un llamado telefónico a Matías Pérez, que es el presidente de la Liga de Villa Obrero, y le diga, ahí te traje los reflectores.
1: Claro, y es mejor así.
2: Qué lindo sería, ¿no? Sería lindo. No, no estoy hablando por las elecciones, ¿no? No, estoy hablando de que sacando las elecciones, que sea algo lindo para el club.
1: Así como, mira, Unión Vecinal Urruchaga fue Rufeil, tuvo Raúl Tamañones desde la parte deportiva, al predio, abrazo grande a la familia Rodríguez en Chimba. Y bueno, el presidente José Luis Rodríguez, donde estuvimos ahí, estuvo el intendente. Se está haciendo cosas, se está laburando. Entonces, y más en el área deportiva, donde lógico, siempre la gente se arrima. Y bueno, es importante por ese lado que el gobierno, pero claro, no puede depender todo de ellos, hay que laburar como comisión. Esta era la comisión, sí. Usted dígame.
4: ¿Cómo andamos, Jesús? Saludos para vos y el Bochita, lo estoy escuchando acá, otra grande, temporada güey. Juntos. Un abrazo, amigos.
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1: Qué gracias, grande, Arielito. Qué grande. Y Ariel, Arielito ahí. Ah, también los 12,
2: está el Ariel. Sí, está el Ariel ahí. Hace algo, ¿no? Porque sí. Anda en cuatriciclo.
1: Arregla moto.
2: Sí, ahí, sí, cuatriciclo. No se baje cuatriciclo.
1: Así es. Y bueno, y ya vamos a decirle que, para después meternos en el final, en lo que es la Liga Lleva Bien, sí, la gran final que se nos viene. Para primero les digo que Palmira arrancó bien. Palmira le ganó 2-1 al SEC la primera fecha y empató 2-2 con Rivadavia de visitante. Y ahora el domingo enfrentará a FADEP, ¿no es cierto? Ahora de local aquí en el José Castro. Así que 17 horas, el que lo quiere ir a ver, ahí está el Jarillero jugando de local. Y bueno, y para meternos de lleno en lo que es la gran final. Una gran final donde un lado... La Dormida, que viene siendo protagonista estos últimos años, donde siempre está presente en finales, semifinal seguro, donde ha estado en regionales, donde ha hecho muy buena participación y donde, bueno, felicitaciones porque está siempre. Y Pipo Álvarez y su gente, Monte Casero, Quiroga, Marcelito Quiroga, figuras, llevó figuras, arrancó, llevó 6-7 jugadores de Palmira, Emilio Ponce... Enzo Barzotti, Chorimorte, la verdad, Carmona bueno, se Paredes. Me está escapando algún nombre, Paredes.
2: Me voy acordando así, viste.
1: Sí, sí, nos estamos acordando ahí, pero realmente llegó jugadores que están para. Que antes eran de un argentino B, donde estuvieron en Palmira. También la campaña anterior había ido a la Normo, y bueno, siempre Montecasero quiere ser protagonista, había llegado a semifinales. Pero bueno, hizo un tremendo equipo, hay futuro, pero bueno, es como decir, no es fácil. Y llegó por penales ante un Junín que se le plantó bien, que igualaron, que fueron a los penales, y pasó Montecasero. Bueno, creo que el domingo a las 18 se viene un gran partido donde Montecasero... por ahí se ha quejado un poquito la Dormida, varios se han quejado porque se hace es la final y se hace en el estadio Montecasero. ¿Qué pasa? Ellos pedían algo neutral, pero no hay mejor estadio que Montecasero. Luz nocturna, por supuesto que yo creo que no solo porque Libertad también tiene un hermoso estadio, pero el lugar es acorde, cerca de Panamericana, no está lejos. ¿Eh? Y si no, el otro lugar era el Polideportivo Rivadavia. Pero bueno, es municipal, no sé qué problema habrán tenido. Y bueno, se eligió Montecasero. No es nada, tengo informado que no es porque, ventaja deportiva. No, es ubicación. Y así se jugará la final ahí, donde ha generado un poquito de polémica, pero yo creo que... Ahí ha ganado todas las finales, o sea, no es mala noticia tampoco para la Dormida. Todas las finales las ha jugado ahí y las ha ganado.
2: Sí.
1: Así que, bueno, se viene una gran final el domingo y sabemos que va a ser en el Estadio Montecasero a las 18 horas, Primera División, en Reserva Arenas Rafo con Libertad a las 16. Y bueno, y nosotros estamos llegando al final, Jesús.
2: Te tiro dos, un sí. saludo grande a Rodolfo Moreno, que él estuvo en el Mundial, un saludo grande sí. a Rodo, también a Seba, y Janel Lobos dice, hola Bocha, ah, seguimos entrenando vos. Con los peques a esta hora,
1: mirá la hora
2: en la cancha del Villa Obrero. Muy lindo el programa, genios, muchísimas gracias Janel.
1: Y Janel Lobos con Darío Leiva, ¿sí? Una hermosa familia que le brindan todo el laburo a Villa Obrero, ¿no? Están ahí siempre y nos atienden de 10 cada vez que estamos. Así que realmente, bueno, ha sido todo por hoy. Claro. Una gran de frente, experiencia.
2: De frente sí. está José Bocha Orma, quien está atrás. Si no muevo las cosas, no sale. No. Mi nombre es Jesús Vélez. Gracias a todos.
1: Así es. Nos estamos yendo. Saludos, Jesús. No se va a pasar para decirles chao. No, no, no. No porque...
2: ¿Querés que? No, a vos.
1: Voy, ahí viene, ahí viene, ahí viene.
2: Llegué. So,
1: la verdad que...
2: Muchas gracias.
1: Abrazo, gente. Un gran trabajo de producción. Realmente hermoso todo. Y estaremos acá, ya les avisó Jesús Vélez, el jueves que viene para estar con ustedes. Aire de gol, como siempre, la 106.1. Todo el fútbol amateur, toda la Liga Rivadaviense Mendocina. Pero más fútbol amateur porque nos gusta eso. Nos gusta de dónde, del potrero todo. Gracias, gente. Abrazo a todos. Nos vemos el jueves.
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1: Es la hora 20:32 minutos.
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